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1: Treinta minutos después, seguimos a tu lado, seguimos contigo en esta super noche de viernes. Cuéntanos, ¿desde dónde estás escuchando Radio Disney? ¿Quiénes de pronto están arreglándose para irse a una reunión, para ir a conversar un rato, para ir a despejarse, para ir a tomarse un café? Bueno, acá Radio Disney quiere acompañarte y obvio quiere que nos digas todo a través de nuestro WhatsApp.
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1: Nosotros a la bajada del expreso seguimos sumando más canciones, ahora nos ponemos setenteros, finales de los 70, ¿eh? Inicios de los 80, así sonaba pues esta década justamente con Chic, que va a cantar una canción muy potente para ti, The Freak.

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Y es así como suenan los clásicos, Cali y el Dandy cantando Yo te esperaré. No nos digas que en algún momento con esta canción no como que quisiste, ¡ay!, llorar, sacar todas las lágrimas, dedicarla incluso. Y es que eso hacen las canciones. A veces solamente mueven por ahí esas fibras sensibles y es lo bonito de la música. Todas las historias que tienen para compartir de distintas formas, desde distintos géneros también. Y si ustedes tienen más canciones que quieren sugerir en este Super Viernes, quieren hacerlas parte, ya saben que acá nosotros gustosos los escuchamos a través del 099-11-22-222. ¿Y saben qué? También podemos decirles que el rey y el príncipe de la bachata, o bueno, los dos reyes, desde que se publicó Better Late Than Ever, que es justamente su último álbum, Mejor Tarde Que Nunca. Bueno, Romeo Santos y Prince Royce son reyes unidos por la música. Mejor Tarde Que Nunca World Tour. Para participar, deja tus datos completos al mismo número que te mencioné hace poco. Dos nombres, dos apellidos, cédula, teléfono y ciudad, y ya estarás participando. 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Momento de bailar con el focus track de ese trabajo musical que te mencionamos, Mejor Tarde Que Nunca. Esto es Dardos en tu Radio.

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0: puede decir quién conoció al amor en los 90, ¿no? ¿Quién de pronto dejó cartitas? ¡Ay, qué tiernas las cartitas!, ¿no? Cuando te inspirabas, cerrabas los ojos y solo dejabas que fluya todos los sentimientos, y de repente le decías a esa otra persona, ¿te tengo un regalo? Te hice un detalle. Y ahí estaba todo lo que querías decirle últimamente, ¿no? Y si no fueron cartitas, fueron flores. Y si no fueron discos. Y si no fueron fotos, tal vez, de aquellas que pues se imprimían, de aquellas que se revelaban incluso, los que tuvieron cámara análoga, los que de pronto pues también compartían pues canciones y se ponían los audífonos. ¿Cómo fue tu amor en los 90? Cuéntanos, porque Vacilos tiene un nuevo sencillo que comparte con nosotros y con Benny en colaboración, que se refiere a ese amor de aquella década, ¿no? Así es como avanzamos en esta noche, y también avanzamos descubriendo buena música y nueva música. Marqués también toca nuestro corazón, esta vez con Dejarte Ir.
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8 de la noche con 2 minutos. Por acá seguimos contigo, seguimos con todas esas families que se suman y que dicen, uy, Radio Disney, acá estamos escuchando desde la aplicación, así como lo hace por acá Carmen desde Ibarra. Imagínate, ¿desde dónde estás escuchando tú? A los de Manabí, los de Cuenca, los de Quito, los de Guayaquil, los que se preparan también para vivir el concierto de Karol G a 2027. ¿Quiénes están por ahí que son fanáticos de la bichota? Es que esta artista colombiana tiene nuevo trabajo musical. No solamente nos dejó con Tropicoqueta, sino también va a sumar canciones de No me arrepiento de sentir tanto. Y además vas a poder disfrutar con ella en escenario. Imagínense que también traiga a algún artista invitado. Bueno, eso no lo sabemos. Karol G con Tropicoqueta llega a la programación de tu radio. 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

Maluma también se suma a la programación de Radio Disney. Y es que tu recuerdo era lo que estabas escuchando con nosotros. ¿Y saben qué? Lo que sí queremos hacer es recordarles a ustedes que mañana es el día sábado de Ranking Radio Disney Ecuador. ¿Y qué significa eso? Bueno, que vamos a poder revelar para ti todas las canciones que forman parte de las 30 más solicitadas de la semana. 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Se preguntan quiénes están en ascenso, quiénes van en descenso. Si hay nuevo número uno, mañana lo descubres al mediodía. No te lo pierdas mientras por acá nosotros compartimos más canciones. Ojo, por ejemplo, ahora se suma Saya Boys con Soda Pop, una canción que estuvo hasta dentro del podio del ranking. ¿Quiénes estarán ahora? Lo descubrimos contigo. Hey, hey.

0: Ajá, así es como Madonna también se suma a la programación de tu radio. Y es que esta queen, esta reina del pop, también obviamente tiene mucho que compartir con nosotros. Music, que básicamente también es el nombre de la canción que estabas escuchando ahora. Hablando de música, también por acá queremos compartir contigo que hay un ex-CNCO que va a venir a nuestro país. Eric Bryan va pues a encontrarse con todos aquellos que estaban a la expectativa de poder pues ver un poco de esta nueva etapa, ver un poco también de en lo que se ha convertido este artista. Y ahora todo eso va a pasar, con show en vivo incluido y con Meet and Greet también, porque Radio Disney quiere que tú estés ahí. Así que pilas con eso para que dejes tus datos completos a través del WhatsApp de Radio Disney.
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0: 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Ahora sí, nos vamos al ritmo de nueva música. Tielda Banchón con Di Capo, esta vez con Yo Te Elijo.
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0: A las 8 de la noche con 36 minutos, ¿hay motivos para celebrar? Claro que siempre hay un motivo para celebrar. Una cena deliciosa, un postre inigualable. A lo mejor una salida con amigos, con amigas, una sonrisa inesperada, un chiste que te hizo reír. Bueno, está bien. Motivo para celebrar tenemos por acá en grande, porque uno de nuestros oyentes que siempre está conectado con nosotros, justamente pues está modo festejo, modo cumpleañero, modo feliz, porque ya lleva pues de alguna manera disfrutando durante muchas horas, muchos días también, toda la compañía y todo, por supuesto, el cariño de parte de sus amigos, de parte de su team, de parte de Radio Disney también. Así que un aplauso para Joel. Ajá, y por eso también lo escuchamos ahora. Él se suma, ¿cómo estás?
1: Hola, hola, Anita, excelente noche, excelente fin de semana aquí saludándote y también disfrutando, descansando. Me gustaría activar el nuevo fin de, por cierto, con el tema La Bomba de Azul Azul. Fuerte abrazo.

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Mau y Ricky con Amapola en esta ocasión, sumándose a la programación de Radio Disney. ¿Y saben qué? De esta misma forma ustedes pueden decir, ok, Mau y Ricky me encanta, son un dúo que llevo siguiendo hace tiempo. Y bueno, a través de @RadioDisneyEC, nosotros tenemos por ahí una entrevista que te va a gustar ver, cómo nos hablaron un poco acerca de detalles de Ricky y Mau, de cómo fue las composiciones, de cómo fueron también pues aquellos momentos en los que decidieron pues darle dirección creativa, cómo lo hace Mau, cómo lo hace Ricky, eso y mucho más, solo a través de nuestra cuenta de Instagram. No te lo pierdas, porque acá nosotros queremos que siempre estés allí, enterándote de absolutamente todo. Ahora se viene Britney Spears, porque obvio, el modo fin de sin ella no sería lo mismo. Esta vez con I Wanna Go.

Tengo, estabas cantando con Kany García, con Juan Luis Guerra. Un amor bonito para un fin de semana, un amor bonito para salir a cenar, para salir a pasear, para conocer lugares, para hacer planes. Bueno, eso está más que perfecto. De ese amor bonito te hablaba Kany García y te cantaba en este momento en tu radio. ¿Y saben qué? En este super viernes ustedes pueden seguir escuchando todas las canciones que tenemos. Por supuesto, hay algunas que te ponen en modo finde y eso está más que perfecto. Quédate con nosotros, yo soy Anita, te mando un súper abrazo. Ya sabes que el fin de semana te viene recargado, así que no te vayas.

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Buenos días. ¿Cómo estamos? Feliz día sábado, activadísimo ya con Radio Disney, activadísimo en modo finde. Para muchos, recién el fin de semana comienza ahora y está bien, ¿ah? No hay ningún problema, está perfecto. Aprobado por Radio Disney, aprobado por el tío Gino, por supuesto que sí. Y obvio, cuéntanos desde ya cuáles son los planes para este día, qué actividades tienes planificadas en este fin de semana con la familia, con el trabajo también puede ser, si estás trabajando, hasta qué hora trabajas, dónde trabajas, el centro, sur, norte, dentro de la ciudad, fuera de la ciudad, en qué parte de Ecuador escuchas la radio, cuéntanos si te vas a la playa, qué playa te vas, queremos saberlo todo, así que cuéntalo, dilo en el WhatsApp, ya lo sabes, con una notita de voz también puedes activar tu fin de semana. Hay que hablar, obvio que sí, de la suscripción de Disney Plus, de FTC Life al Parque, de Carlos Vives y Basilos, Andrés Cepeda, Trueno también, Remo Santos y por supuesto Prince Royce. Bueno, de todo un poco acá en Radio Disney y mucho más. Así que prepárate porque esto recién comienza. Radio Disney.

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1: Hola Radio Disney, mi nombre es Antonella. ¿Me pueden complacer con la canción Beat It? Porfa, gracias.
0: Claro que sí, Anto. Un abrazo para ti, que tengas un muy bonito fin de nena. Beat It, del rey del pop, Michael Jackson. Claro, la pides si la tienes en Radio Disney.

0: Don't Wanna Know de Maroon 5. 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
1: Buenos días, Gino. Bendiciones, Gino. Estamos full sintonía con Radio Disney acá en Salinas, Chipipe, Salinas 300, Salinas del Sol. No sé, una musiquita, fuera del mercado.
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0: Es el señor Carlos Vives cantando para ti, tuyo y nada más. Así es, en tu radio, 8:38 minutos. ¿Sabías que Carlos Vives nos visita con el Tour al Sol junto a Bacilos también? 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Buen día.
1: Buenos días, Radio Disney. ¿Me puedes hacer el favor de complacerme con una música de May Bahía, Buscándote? Gracias, Radio Disney.
0: Claro que sí, Sandy. Un abrazo para ti. Feliz fin de. La pides si la tienes. Cantamos contigo. Tengo que decir.

0: Por fab, ahí está Tínico, María Becerra cantando Miénteme, así es. 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Es que por todos lados hay que decirte que Radio Disney quiere hacerte feliz. Participa entonces por esos pases, ya sabes, con tus nombres, apellidos, cédula, teléfono y ciudad en el WhatsApp. Dinos, Radio Disney, yo quiero estar en la primera fila del concierto de Tini, así es. 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Buenos días, Eddie, desde la capital, él se suma. ¿Qué nos cuentas?
1: Muy buenos días, mi querido Gino. Feliz modo fin de. Me gustaría escuchar el tema Salome de Chalián para empezar un sábado con la mejor energía que siempre nos da el modo fin de.
0: Eso, bien dicho, la mejor energía que tienen en el modo fin de activado con Radio Disney desde ayer, en previa desde las 6 de la mañana y reconfirmadísimo a las 5 en punto de la tarde. Pero si recién entras en modo fin de ahora, perfecto, baila, que ritmo te sobra, Salomé.

0: Así es, son Romeo Santos y también Chris LeBron cantando para ti. Siri, Siri, llámala y dile, participa para estar en la primera localidad del show de Romeo Santos junto a Prince Royce. 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Así que dinos, Radio Disney, yo quiero estar en la primera localidad del show de Romeo Santos y Prince Royce. 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Así que inscríbete y participa ahora. Quien tampoco va a olvidar nunca, nunca, nunca, es este super oyente que hoy está de cumpleaños. Su nombre es Enrique Cuello. Enrique, un abrazo. Gracias por estar todos los días conectado con toda la familia, Gracias por ser tan súper oyente y obvio que sí, nos dicen, el mejor papá, el mejor amigo, el mejor vecino, el mejor abuelo, el mejor suegro, el mejor todo. Y lo hace toda la familia con una nota de voz y con una canción que te va a gustar muchísimo, que cumplas muchos años más, Enrique. Disfruta muchísimo hoy, mañana, pasado, siempre, con la radio de fondo. Y un abrazo grande para Beatriz, para Carol, para Jocelyn, para Benja y por supuesto Fer, que nos hacen parte de la celebración familiar. Enrique, feliz cumpleaños. Esto es para ti.
1: Gino, buenos días. Hoy un día muy especial, 22 de agosto, es el cumpleaños del amor mío, de mi esposo, mi amor Enrique Negrito Coquito, que hoy tu día esté lleno de muchos abracitos y que pases espectacular. Besos, te amo mucho.
2: Papi, feliz, feliz cumpleaños. Gracias por todo lo que haces por mí y por toda tu familia. Gracias por cuidar tan bonito de mi Benji y por no dejarnos solos en los momentos que más te hemos necesitado. Te amo mucho y espero que pases un hermoso día con nosotros.
3: Besitos.
4: Papi, feliz cumpleaños. Gracias por estar conmigo cuando te necesito, por cuidarme y quererme tanto. Te quiero mucho, pa. Feliz día.
5: Papi, feliz vuelta al sol. Espero que tengas un lindo día rodeado de nosotros, obviamente. Rodeado de toda tu familia que te ama mucho y que siempre recuerdes que estaremos ahí para ti en todo lo que necesites. Te amo mucho, papito, y espero que tengas un precioso día. Feliz cumpleaños.
6: Hola, hola, buenos días. Espero que este día le festejen como se merece, que tenga un muy bonito día, que tenga un feliz, feliz cumpleaños. Muchas bendiciones.
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0: Ok, estás bien, pero puedes estar todavía mucho mejor cantando todos los temas de Andrés Cepeda en concierto. Así es, llega Andrés Cepeda también a nuestro país y no te puedes quedar fuera, ¿eh? 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Nos vamos a subir al Expreso de Radio Disney, pero antes, a través del WhatsApp, nos dejan una nota de voz enviando saludos y diciendo esto.
1: Hola Radio Disney, soy Nicole, un saludo para mi baby. Y la canción es Super Estrella de Aitana, que es su favorita, gracias.
0: Claro que sí, Nicole, un abrazo para ti, que tengas un bonito día, ya está en Santo Domingo. Y dejaba pues saludos para sus papis, Vivi Vera y Javier Pinos. Ok, ya te complacemos, acá está el Expreso de Radio Disney, 30 minutos de música sin cortes.
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1: ¡Wow! ¡Qué rápido que se fueron estos 30 minutos a bordo del expreso de Radio Disney! ¡Los disfrutamos! Sin cortes, sin interrupciones. 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
2: Hola, ¿cómo estamos, Radio Disney? Hola, Gino, te saluda Luis desde Durán City. Andamos por acá, por me pueden complacer ya con una música de Vélez. Gracias, Radio Disney, son los mejores.
1: Hola, Luchito, un abrazo gigante para ti, que tengas muy buen fin de... Claro que sí, ya te vamos a complacer con Vele, no tiene sentido es lo que vamos a cantar, porque la pides y la tienes en la mañana de finde de tu radio.

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1: Hola, hola, hola, Radio Disney. Saluditos a todos. Linda mañana, bendecido sábado para toda la familia Disney y todos los radioescuchas. Gino, un abrazo, bro. Por aquí estamos, te cuento. Vamos rumbo a la cancha del norte con mi campeón Ezequiel, que tiene un partido. Pues bueno, vamos a meterle toda la fe para que este partido salga todo bien. Regalamos una musiquita. Un abrazo para todos. Se me cuidan y ya saben, ¡que nos vayamos!

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0: con la verdad. Si quisieras en este momento, así es, pues vas a tomar nota porque cada sábado al mediodía recuerdas que escuchas el ranking Radio Disney Ecuador. Así es, ya lo notaste, ¿verdad? Perfecto. Sábados, mediodía, se actualiza la lista gracias a Toto. Toto, listos, vamos. Y sí, estamos listos ya para ir conociendo pues cuáles son los cambios en el ranking. Pero nos vamos a esperar hasta las 12 contigo. Así que no te olvides que tus peticiones cuentan como votos todo el día, todos los días. Y tus canciones favoritas se pueden mover en el ranking Radio Disney Ecuador. Así que no dejes de pedirla y con eso le das el apoyo.
1: Hola, Radio Disney, me pueden complacer con el tema Última Enamorada, Soy Luna.
0: Claro que sí, nena. Por ejemplo, esa canción, la semana anterior, se encontraba en el puesto número 10 del ranking Radio Disney Ecuador. ¿Qué pasará esta semana? Bueno, ya sabes, al mediodía lo descubres. ¿Será que de ti me enamoré del elenco de Soy Luna llega más arriba? Está hecha la invitación para que la escuches en el ranking de tu radio.

0: Así es, en la City vamos a ver a Trueno, vamos a cantar con él, con el fenómeno del hip hop latino, en representación, obviamente, pues de la querida Argentina. Lo tenemos acá con el Turrazo Tour en San Borondón el jueves 17 de septiembre en Arena Park. Así que no te lo puedes perder, ¿eh? 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

0: Nueva hora, sí que sí, 10 de la mañana, 5 minutos conectados contigo desde muy temprano, activando modo fin desde ayer de hecho, pero hoy pues ya es oficial, muchos están de descanso, 100% en casa, otros están trabajando, un abrazo para ti. ¿Cómo estás? ¿Qué tal? ¿Solito en la oficina? ¿Solito? ¿Qué haces? Cuéntanos, ¿hasta qué hora trabajas? También muchos están viajando, otros haciendo deporte, pero todos están con Radio Disney. ¡Muy bien! ¿Ya programaste un despertador para el día lunes, ya que estamos hablando de actividades? Ah, se te ha olvidado. No te preocupes, ya te contamos cómo dejarlo listo.
1: Buenos días, Radio Disney Ecuador, ¿cómo está Gino? Bendiciones, ya saben, sábado de ranking, 12 del mediodía, les aviso a todos los oyentes. Saludo a Wendy Rivero, a Mechita, bendiciones para ella. Quería que me complacieran con DLG, la quiero a morir. Jackson Zavala en mi bella isla, tomate en Nicaragua, la pides, la tiene.
0: Bien dicho, Jackson, un abrazo para ti. Y esa canción que nos pide, La Quiere Morir, de DLG, La Quiero Morir, así es perfecta, perfecta para un despertador para el día lunes. Mira, te contamos cómo dejarlo listo. Cuéntanos para quién sería el despertador, cuál es la canción que le quieres dedicar a esta persona, también su número telefónico y la hora. Dato importante, puede ser entre 6 y 10 de la mañana. Luego, ya sabes, vas a decir feliz cumpleaños, feliz aniversario, te quiero, te amo, te adoro, te pienso, te extraño, te pido perdón, también puede ser, obvio que sí, también puede ser. Bueno, las palabras que tú quieras dejar, las que jamás nunca querías decir, pues hoy te atreves a decirlo en un despertador, déjalo listo. Ahora mismo ya sabes, a través del WhatsApp de Radio Disney, y sí que sí, podrías dedicar La Quiero Morir de DLG. ¡Qué temazo, eh!

Un saludo para todo el mundo que está conectado con nosotros, los hermanos Turizo, y estás escuchando Radio Disney.

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0: Así es, ahí están Fede Villevani, también Luke Ray, por supuesto, Ian Lucas cantando para ti. Me contó un pajarito y nos contó un pajarito que tú quieres pases para la Comic Con Ecuador 2026. Ah, perfecto. Mira tú qué coincidencia, porque Radio Disney los tiene para ti. Así que participa por ellos aquí.
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Soy Gabriel Méndez. Yo quiero mandar saludos a mi mamá, mi tesoro. Quiero que me confiesen con la canción de Grande es el tiempo se va a ir de Fonseca. Gracias.

10:32. Gracias, Gabriel. Un abrazo para ti. Saludos para la mami. Claro que sí. Ahí te complacíamos con Antes que el tiempo se vaya de Fonseca y Juanes. Y chicos, antes de que la oportunidad se vaya, corran al WhatsApp de la radio y digan: yo soy súper fan de Tini, de todas las eras de Tini. Así es. Y quiero verla en concierto. 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Así es. 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Participa ahora por esos pases a primera fila y así podrías cantar, así es, en ese lugar donde todos quieren estar, Cupido. Tardo.

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1: Hola Gino, ¿cómo estás? Te saludo Martín desde Quito. Te cuento que ahorita estoy haciéndome el desayuno, ya para más tarde irme a pasear un rato en bici. Y me gustaría escuchar Tibia de Mar Rendón. Gracias.
0: Ok, un abrazo para ti Martín, y desde ya pues buen provecho, que tengas un super fin de semana, desayunando un poco tarde, puede ser, en el fin de está permitido, no pasa nada, no pasa nada. 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

Sí que sí, está para bailarla, ¿eh? Y está para seguirla disfrutando en este super sábado contigo, con tus artistas favoritos, con Aria Vega, chévere. Y sabes que está súper chévere la programación, pero nos haces falta. Así que súmate ahora mismo, ya sabes, a través del WhatsApp, tu número allí agregado tiene que coincidir con lo que vamos a decir, ¿eh? 099-11-22-22-2. Si no coincide, por eso es que no has pedido tu canción favorita. Así que pídela ahora. Y te recordamos que estamos a escasos minutos de arrancar el recuento en el ranking Radio Disney Ecuador. Así es, tus canciones favoritas están listas, ordenadas ya, gracias a tus peticiones que cuentan como votos. Y cada día sábado a las 12 del mediodía, sí que sí estaremos pues allí terminando de ordenar y contarte en vivo cómo queda esa lista. Así que no dejes de pedir tu canción favorita porque tus peticiones cuentan como votos día tras día. Y solo de esa forma las canciones van a poder debutar en el ranking cada sábado o quedarse como candidatos. Así que no te pierdas lo que va a pasar hoy, porque podría ser que lo más reciente de Luis Fonsi, Me Despido, llegue a la lista. Podría pasar, si tú así lo decides y lo escuchas el ranking, gracias a Toto. Toto, listos, vamos.

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Ahí están Carlos Vives y Jay Álvarez cantando el remix de Ella es mi fiesta. 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Saludos para Estefanía Verde Soto, comunicándose desde Durán. Nos dice, escuchando Radio Disney con toda la familia, saliendo a hacer una diligencia rapidita y luego almorzar. Muy bien. Desde ya, buen provecho para ustedes. Gracias por reportarse. 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

11:27 minutos, y para los que todavía están pensando en el desayuno, ya debería ser el almuerzo, pero están pensando en el desayuno, bueno, tenemos un desayuno para dos con Eric Bryan y también Jerry D, pero no te olvides que lo que también tenemos es para ti una mega sorpresa, y es que sí, llega Eric Bryan a nuestro país con su gira y obviamente va a dar show en vivo, va a tener meet and greet, 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Tenemos saludos a través del WhatsApp, claro que sí. Gio comunicándose desde New Jersey, Estados Unidos. Un abrazo para ti. También por acá nos dicen amigos de Radio Disney. Soy Gene. Ahora mismo le envío un saludo al mejor tatuador de Guayaquil, Andy Panta. Muy bien. Estamos aquí en el estudio escuchando la radio. Muy bien, para Andy. Abrazote. A tatuar bien, ¿eh? A tatuar bien. E invite, que me quiero garabatear de nuevo la mano.

Así es Prince Royce quien cantaba Para Ti Te Robaré, y va a cantar todas las canciones que lo han hecho un ícono de la bachata. 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

0: 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Mientras tanto, es Paulo Londra quien canta para ti su más reciente tema, Me Asfixia la Ciudad. A mí también.
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Ok, ok, que no se te olvide entonces que cantaban para ti Yandino y Axel detrás de la luna. 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
1: Sí, lo escuchaste más que bien. La decisión es tuya. Las canciones que más te gustan están listas para ser cantadas, bailadas y, por supuesto, ya están ordenadas. Así es, en el ranking Radio Disney Ecuador te damos la bienvenida para que disfrutes todo de principio a fin. No te olvides de seguir votando. Y votar es pedir tus canciones a través de las diferentes vías de contacto. 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Chicos, ¿arrancamos? Sí, de una. Nos vamos con Gracie directamente al puesto número 30. Ella hoy te dice hola en el ranking, pero puede que le diga chao también. Así que sí, mal o bien es de tus favoritas, dale tu apoyo para que vuelva a subir.

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0: ¿Qué tal? ¿Cómo vas? ¿Todo bien? Bueno, este es el ranking Radio Disney Ecuador. Así es, tranquilidad. Recién hemos comenzado. Hemos avanzado tres casilleros, o más bien, bueno, hemos ido subiendo ya tres casilleros. No pasa nada, no te has perdido nada todavía. Perfecto. Gracie, Morat, Silvestre Dangond, Taylor Swift. Y es necesario que sigamos subiendo, definitivamente. Pues ahora lo vamos a hacer con otro tema que, en cambio, ha bajado. Que estuvo peleando en el top 5, incluso en el podio, de parte de Anita, también Lisa y Rima, en esa combinación llamada Goals, que fue perfecta para el Mundial. Bueno, hoy la canción se encuentra en el puesto número 27 en el ranking Radio Disney Ecuador. Si sigue siendo de tus favoritas, de tus preferidas, pues ya sabes, dale tu apoyo para que vuelva a subir y ya no baje más.
1: Ya estamos.

Una vez más, debutando en el ranking Radio Disney Ecuador, es Capo, esta vez con Reina Criminal, cantando para ti desde el puesto número 25. Históricamente, a Capo le ha ido bien en el ranking Radio Disney Ecuador, ¿eh? Pasaba recientemente con temas como La Villa, con Ryan Castro y Gangsta. También lo llegamos a escuchar en Imagínate, con Danny Ocean, tiempo atrás. Obviamente con Antes, con Manuel Turizo, sus temas, Uguayen, No Cry, también Aló Aló. Bueno, le ha ido muy bien a Capo. ¿Quién sabe hasta dónde va a llegar con esta canción? Ya sabes que si es una de tus favoritas, pues tienes que darle todo el apoyo a través de las diferentes vías de contacto para que suba, no baje y se mantenga peleando en los sitiales más importantes. Por hoy, debuta en el puesto número 25. Perfecto. Ahora, para los fanáticos de Lazo, si están por ahí, tal vez... ¿Qué pasó? Vamos, ahí Lazo cayó 11 puestos. La semana anterior estaba en el casillero número 13. Hoy baja hasta el 24 con Feliz Aniversario. Si sigue siendo de tus preferidas, pues dale un poco más de apoyo para que vuelva a subir.

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Así es, Andreina, cantando para ti su más reciente propuesta musical, su más reciente combinación. También lo hace la propuesta con Yo Soy Arango. Así es, cantamos contigo. Este es un candidato firme para debutar en el ranking Radio Disney Ecuador. Puede pasar la siguiente semana. Ya sabes que eso va a depender únicamente de tus peticiones, que cuentan como votos día tras día. Así que no te olvides que le debes dar todo tu apoyo a esa canción que tanto te gusta para que de esa forma debute. Podría ser la propuesta de Andreina Bravo. Así que, ok.

Esto es Tiempos Bonitos de Pablo Alborán. Hoy en el puesto número 18 en el ranking Radio Disney Ecuador. Pero lamentablemente no son tiempos bonitos para Pablo. Recientemente, pues, a través de sus redes sociales confirmó que se encuentra enfermo, confirmó que el tour de que lleva pues varios meses emprendiendo, que pasó por nuestro país también, kilómetro cero, va a tener que esperarse un momento porque presenta pues una muy complicada neumonía, ¿no? Ya saben, las gripes mal curadas, los resfriados que no se atienden, el estrés, el ida y vuelta, el cambio del clima, diferentes países, bueno, han hecho que Pablo esté muy enfermo, así que le pidió disculpas a su público que lo esperaba, también pidió entendimiento, por supuesto que se lo entienda Pablo, y claro está, también le pide a la gente, espérense que ya nos vamos a reencontrar, así que nada, esperamos que Pablo se recupere muy pronto, y claro está, pueda estar cantando Tiempos Bonitos en vivo. Seguimos subiendo contigo, y ahora recibimos en la programación de Radio Disney a Ceci Juno con La del Proceso, canción que debutó el fin de semana anterior en el puesto número 22 en el ranking Radio Disney Ecuador y hoy asciende 5 casilleros hasta el puesto 17. ¿Qué pasará con la ecuatoriana? ¿Seguirá subiendo? Sí que sí, ¿verdad? Bueno, si es tu favorita, apóyala para que llegue, quién sabe, el próximo fin de hasta el top 10, ¿eh?

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0: Perdón la demora, cantamos con Ruggero y también con Maxi Espíndola. Así es, viejos amigos, viejos conocidos se vuelven a unir para presentar una canción. Ya los habíamos escuchado desde hace más o menos 10, 11, 12 años cantar juntos en Soy Luna. Bueno, ahora presentaron una nueva canción. Cuando eran el dúo Mía de Maxi y Agus, también presentaron canción con Ruggero. Bueno, ahora está Perdón la demora. Sí, la semana pasada fue el tema más votado en redes sociales, por eso fue el máximo ingreso en el ranking. Hoy ya está en el puesto número 15. Así que, bueno, te perdonamos la demora, no pasa nada, no hay problema. Qué bueno que estés aquí, qué chévere que estés aquí escuchando la radio en el ranking Radio Disney Ecuador. Hoy tenemos, pues, ya a Becky G también subiendo el puesto 16 al puesto número 14 con Epa. ¡Epa! No has programado todavía un despertador para el día lunes. Bueno, entonces te lo decimos aquí en el WhatsApp
1: 099-11-22-22-2.
0: Déjanos tus nombres, apellidos, cédula, teléfono y ciudad. Y dinos, no, ¿para qué todo eso? Nada que ver, solamente tus nombres. Los nombres de la persona a la que vamos a despertar. También la hora del despertador, que puede ser entre 6 y 10 de la mañana. Y la canción para dedicar. Luego, en una nota de voz van tus palabras, tu dedicatoria, las partes bonitas, las partes que están en tu corazón allí, guardadas, los sentimientos que no te atrevías a decir, a demostrar, bueno, van en esa nota de voz. Así que programalo ahora mismo en el WhatsApp de la radio El Despertador para el día lunes. Mientras tanto, vamos a seguir subiendo Becky G, Epa, puesto número 14.

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0: ¿Verdad? Sí, de ti me enamoré. Bueno, así se llama la canción del elenco Soy Luna. De ti me enamoré. Hoy el tema se encuentra en el puesto número 11. Estuvo más arriba, ¿eh? Estuvo peleando en el top 10, pero bueno, salió. Ahora, ¿puede volver? Claro que sí. Siempre y cuando tú así lo decidas con tus peticiones, que cuentan como votos todo el día, todos los días. Sí, cada voto, cada petición es importantísima en el ranking Radio Disney Ecuador. Así que no te olvides de eso. Ahora, vamos a seguir subiendo, por eso te presentamos algo muy chévere.
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0: Y adivina qué, en el top 10 encontramos hoy al máximo escalador de la semana. La semana anterior debutaba. Hoy subió 11 casilleros y se mete en el top 10, así es, en el puesto número 10. Estamos hablando de Carin León y su más reciente lanzamiento, que ya es un éxito, está por todos lados, ¿eh? Esta semana fue dedicada en Despertadores, también la canción Desde que te tengo. Hoy, puesto número 10, máximo escalador de la semana, subiendo 11 puestos. Lo escuchas gracias a Toto. Toto, listos, vamos.

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Es Sergio Sacoto cantando para ti de cara a Lodo en el puesto número 7, así es, del ranking Radio Disney Ecuador. Y nosotros vamos a parar un momento a la subida para poder decirte a ti que tenemos un nuevo candidato en el ranking de tu radio. Así es, estamos hablando de Desayuno para Dos de Eric Bryan y, por supuesto, Jerry D. La canción se quedó a nada de poder debutar en el ranking, pero podría pasar la siguiente semana. Lo que sí puede pasar también en los próximos días es que estés en el show de Eric Bryan. Así es, donde vas a poder cantar con él, donde vas a poder tomarte fotos en un meet and greet, hacer videos. Bueno, te lo vas a pasar increíble. 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

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Mientras, vamos a escuchar en el puesto número 4, Le Serafín, con esta canción que suena muy bien y se llama Boom Pala.

0: Mientras escuchabas Runny de los Stray Kids, decías, ¿qué pasó en el puesto número uno? ¿Hubo cambios? Sí que lo hubo, sí que los hay. Estaba Carlos Vives allí la semana anterior con Tuyo Nada Más, y bueno, ya no está más. ¿Cuál es la número uno de la semana? Ya te lo vamos a contar. Antes, un breve recuento del top 10. Gracias a todo, listos, ¡vamos! Puesto número 10 en este fin de semana le pertenece a Carin León con Desde Que Te Tengo. Y en el puesto 9, Si Me Hubieras Llamado Ayer, de las Hash. Más arriba, puesto 8, Tu Recuerdo de Maluma. Subiendo y quedándonos en Ecuador está él, Sergio Sakoto, De Cara al Lodo. En el puesto número 6, Ariana Grande, Hate That I Made You Love Me. Ya en el top 5, Dayanara con Me Voy De Ti, puesto número 5. Bumpala, Bumpala de Les Serafín, puesto número 4. No dejes de quererla o quererlo, y no dejes de participar para estar en la primera fila de su concierto junto a Vacilos. Carlos Vives, Tuyo Nada Más, puesto 3. Así es, son los Stray Kids con Runny desde el puesto número 2, y en el puesto número 1 lo vamos a escuchar ahora.
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0: Ajá, apoderándose una vez más del puesto número 1 en pocas semanas era Pinky Up. Ahora, en pocas semanas atrás, ahora es Animal. Así es, las Cat's Eye tienen el número 1 de la semana. ¡Felicidades! Lo escuchas en tu radio, gracias a Toto. Toto, listos, vamos.

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1: El

0: Qué chévere que ha estado esta edición del Ranking Radio Disney Ecuador. Lo conocimos todo, todo gracias a tus votos, gracias a esas peticiones a lo largo de los días. Animal de Cat's Eye es la nueva número uno y tú escuchaste el ranking gracias a Toto. 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Sí, chicos, ha estado chévere el ranking. Ahora se viene el expreso y luego el expreso, Anita acompañándote con mucho más acá en Radio Disney. Yo soy Gino, te dejo un fuerte abrazo y te invito a seguir disfrutando del modo finde con Radio Disney.
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1: Buenas tardes, excelente sábado, ¿cómo están? Espero que le estén pasando recontra que viene el día de hoy. Saben que los fines de semana se arman bonito cuando haces planes, cuando te ves con la familia, cuando te ves con los amigos, cuando invitas a almorzar a alguien, invitas a cenar a alguien. De pronto tienes un cumpleaños que vas a celebrar más tarde, te estás arreglando, vas a comprar el outfit, por allí estás teniendo un sábado con esas personitas que te quieren mucho, conociendo la ciudad, paseando, caminando, tomándose fotos. Bueno, todo eso queremos saberlo precisamente para que sigas activando el modo fin de con Radio Disney. Súmate a través del 099-11-22-222. Y además, quédate con nosotros porque hay más concursos a los que te puedes sumar. Septiembre se viene con muchos conciertos y seguro no te quieres perder algunas de las presentaciones de tus artistas preferidos. Para eso, no te vayas. Por acá nos quedamos con Bacilos y con Benny con un nuevo sencillo, Amor de los 90.

0: Y si tú tienes ese amorcito por allí o tienes a una persona especial, ¿qué te parece si le dedicas una canción en este sábado? ¿Ah? Que los detalles no pasen desapercibidos, que jamás falten y que formen parte pues de ese día a día tan bonito. Quédate con nosotros porque también queremos contarte cómo puedes sumarte para estar en el show de Andrés Cepeda, Nuestra Vida en Canciones. Gánate las entradas con tu radio en minutos. Te contamos más detalles.
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el ritmo de la bachata nos contagiábamos con Luis Fonsi, que canta para ti. Me despido a las 2 de la tarde con 43 minutos. Nosotros recién estamos empezando por acá. Recién te estamos diciendo buenas tardes. Hola, ¿cómo te va? Acá en Radio Disney, por supuesto, seguimos saludando a todos nuestros oyentes. Nelson, que nos cuenta que hoy está bastante nublado en la ciudad de Guayaquil, bastante frío también. Nos avisaron que pues hubo una noche bastante pues diferente en cuanto a temperatura, ¿no? Tocó arroparse un poquito en lugar de pues el ambiente, el clima típico de la ciudad de Guayaquil, un poco más cálido, un poco más húmedo. 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Ahora que estamos en ánimo de modo finde, ¿cómo no escuchar a Andrés Cepeda y a Cali el Dandy? ¿Cómo te voy a amar?

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1: 7373, cordiales Anita, bendición Anita. Estamos full sintonía con Radio Disney de Salina, Chipipe, las playas están llenas. Me hacen buena musiquita de cosita de Ravallana. Estamos full sintonía con Radio Disney.

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capaz bailas y capaz decides también cantar, capaz decides sumarte a ser una superestrella acá en Radio Disney. Bueno, todo eso está perfectísimo. Hazlo como quieras, vívelo de la mejor manera. Ale y Orgaki también se sumaban en este super sábado modo finde con ustedes. Y además, también queremos compartir contigo qué cosa, más canciones, más de aquellas que en algún momento te acompañaron por allá, por la década de los 90, por inicios de los 2000. Estamos hablando nada más y nada menos que The Torn, una canción de Natalie Imbruglia que se suma en este momento a la programación de Radio Disney. Estamos hablando de una canción escrita por Scott Cutler, Annie Previn, Phil Thornelly. Ellos estuvieron colaborando para hacer la letra de esta canción para que, pues justamente, la artista Natalie pueda interpretarla de la mejor manera para el año 91. Imagínense, también disfrutando de este tipo de canciones acá en tu radio. Recuerda que tú también puedes hacer tu sugerencia de la que tú quieras. Es momento de subirle el volumen y escuchar Torn.

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0: Messi, Mbappé, Salah. Y es que esta es una parte que sin duda es pegajosa para muchísimos, porque van enumerando ahí algunos de los jugadores destacados. Y es que los mencionaron en reiteradas ocasiones cuando se estaba dando todo este encuentro deportivo, ¿no? Die Die, Shakira, Burna Boy, en una nueva hora, cantando para ustedes, recordándoles también todo lo que fue pues esa Copa 2026, ¿no? Algunos sorprendidísimos con el resultado. Tuvimos un mes bastante movido, lleno pues de muchos pronósticos, lleno de muchas opiniones. Y en esta tarde también queremos que obviamente te sigas sumando y activando de esta misma forma, ¿eh? Que sigamos interactuando y que nos sigas contando qué tal tu sábado. Por acá ya nos dicen que tienen unos planes increíbles, que se han inspirado también para hacer una fiesta con temática incluida y todo. Cuéntanos, Jackie, ¿cómo estás?
1: Hola Radio Disney, les saluda Jackie. Les comento, por acá ya la costa está nublado, sin embargo el ambiente está cargado de energía positiva, porque vamos a celebrar el cumpleaños de una persona linda, es un sol de Annie. Entonces quería pedirle para ella la canción de la Tropicoqueta de Karol G, porque así, con esa energía vamos a empezar la celebración, deseando que tenga mucho, mucho, mucho amor como hasta ahora, de sus hijos, de su familia, de sus amigos, y acompañarlo siempre pues con la programación de ustedes, Radio Disney, que son los mejores. Gracias.
0: Ajá, y es que así también se celebra de lo lindo, aplaudiendo a esas personas que son sol, que son luz en nuestra vida, festejándolas tal y como se merecen, ¿no? Qué bonito, esta canción va para ti, va para ustedes más bien, para todo el grupo que se ha inspirado el día de hoy. Karol G cantando para ustedes, Tropicoqueta, una canción que llega gracias a Masticables Vaporal, te ayuda a evitar ese momento incómodo. 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

0: y bailas con Radio Disney, por supuesto, con Donato y Estefano, que están acá cantando contigo. Ah, ¿quiénes de pronto recuerdan cuando la primera vez que escucharon esta canción, la misma conquistó el corazón de ustedes? Ah, cuéntanos, cuéntanos, porque justamente este dúo pop latino que se formó en Estados Unidos, Fabio Alonso Salgado, él estuvo allí justamente pues para ser parte de este dúo, Donato Poveda de Cuba, bueno, ellos juntándose para hacer estas canciones para ustedes. Asimismo, así como Y Bailo, también puedes sumar algún otro tema que te guste, que te recuerde a la década de los 90, a los 2000, al 2010. Bueno, lo que tú decidas para activar este super modo finde, lo envías en una nota de voz acá.
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0: Esas mismas notas de voz que por supuesto nos siguen llegando acá a través del WhatsApp de Radio Disney, y es que nuestros oyentes no paran de activarse con la nueva música que también viene de parte de algunos artistas de nuestro país. ¿Qué será lo nuevo que tiene Marqués? Cuéntanos.
2: Hola, mi Anita. En este viernes de modo finde, quisiera escuchar Dejarte Ir de Marqués. Excelente día. En Radio Disney la pides y la tienes.
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0: Y ahí está Tini para cantar para ti junto a Abby and the Drums, Ya No Me Llames. Pero, seguramente ella sí quiere hacerle un llamado a toda su fanaticada, a todos los tinistas que ahora se conectan con nosotros, porque Tini estará muy pronto en nuestro país disfrutando también de la presencia de todas esas personas que esperaban por ella en el Futura World Tour, que sin duda ha causado muchas emociones, llanto incluso. ¿Recuerdan cuando estuvo en Buenos Aires y simple y llanamente pues algunos de los que siguen su carrera estaban allí a la expectativa tratando de conseguir boletos afuera, ¿no? Bueno, que no te pase lo mismo, sino más bien que te ganes las entradas con Radio Disney para que te vayas a la primera fila. ¿Y cómo participas? Deja tus nombres, apellidos, cédula, teléfono y ciudad acá.
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0: Y recuerda que este show será en Guayaquil el domingo 20 de septiembre en el Estadio Modelo Alberto Spencer. Las entradas están a la venta todavía en buenplan.com.es. Ahora, nosotros vamos a seguir compartiendo más alegrías contigo, porque no hay nada más bonito que alguien se acuerde de ti y que además también te diga lo mucho que te quiere, lo mucho que te estima y la canción que para esa persona significa básicamente lo que tú haces en su corazón y en su mente, la presencia que está allí, ¿no? Y lo más bonito es saber que nuestros oyentes se arriesgan para mandar mensajes como esto.
2: Hola Radio Disney, un saludito desde Guayaquil. Aunque el clima está medio apagado, la radio nos alegra el día. Quiero mandarle un saludo especial a Erika, que está sintonizada con ustedes, y un fuerte abrazo para todo el equipo. Por favor, regálenme la canción Iris de Go Go Dolls. Un abrazo.

0: Ay, es que esta canción de Goo Goo Dolls sin duda se siente de una manera diferente, ¿no? Iris era los que oías ahora con tu radio y quédate porque en minutos vamos a seguir sumando peticiones. Nos siguen contando qué tal esos planes, sabemos que algunos están de almuerzo ya. Quédate con tu radio para que sigas descubriendo canción a canción cómo nos divertimos en este super sábado de modo fin de...
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0: Así es como Hash canta para ti, ex de verdad, en esta tarde. Y por acá, así es como Pau se suma para contarnos un poco más de cómo está viviendo este día sábado. Hola, ¿cómo estás?
1: Hola, mi querida Anita, feliz día sábado, un gran abrazo para ti y todos en Radio Disney. Te cuento que aquí disfrutando con mi familia, un almuerzo especial por mi abuelita y una tía que está de visita. Y me gustaría saber si me puedes complacer con la canción Más que tu amigo de Marco Antonio Solís, que le encanta a mi abuelita. Entonces va dedicada para ella.
0: Uy, con dedicatoria y todo. Qué bonita. ¿Qué sería la vida sin las abuelitas, no? ¿Qué sería la vida si no las tuviéramos a nuestro lado para que siempre estén ayudándonos con cada cosa, con consejos? Es que los consejos de los abuelos son una cosa impresionante, ¿no? De repente dices, uy, uy, uy, uy, es verdad, cuánta razón tiene. Y así es como nosotros vamos valorando un poquito más acerca de estas personitas que tenemos al lado y que además pues son como estos segundos padres, ¿no? Segunda madre en este caso. Un abrazo para ti, para tu abu, que la pasen súper bien. Y por supuesto Marco Antonio Solís va a cantar para ustedes, para que disfruten de Más que tu amigo. Y si ustedes también quieren saber más de sus canciones favoritas, de los nuevos temas, a través de www.radiodisney.com está disponible el podcast Nueva Música, para que no lo dejen pasar, para que se enteren de absolutamente todo. Ahora en este súper sábado, súbele el volumen.

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0: es que a veces sí, hay que dejar que todo arda, watch it burn. Justamente Katy Perry nos cuenta un poco de aquello, de revelar las emociones, de dejarlas fluir justamente en una canción como esta. En eso se inspira a este artista y además queremos aprovechar también para seguir sumando aquellas peticiones que nos dejan a través del WhatsApp. Y no solamente eso, también aprovechamos para saludar a Victoria. Ella nos dice que ella está feliz con la programación de Radio Disney y hace que se le suba muchísimo el ánimo, que tenía mucho estrés en la universidad y que gracias por estas canciones, gracias a ti por sumarte, gracias por seguir siendo esa oyente que dice presente. ¿Quiénes más dicen lo mismo? Bueno, deja tu mensaje a través del 099-11-22-222 mientras por acá te escuchamos.
1: Buenas tardes Radio Disney, buenas tardes a todos, me llamo Justin y me preguntaba si me podían poner un poco sentimental con la canción de Moderato, gracias.

0: Por ahí un pajarito nos contó que Eric Bryan iba a estar en nuestro país muy pronto. Y además, te confirmamos que sí, los rumores son ciertos. Radio Disney también tiene un meet and greet para que te conozcas con tu artista favorito, con este ex-CNCO. ¿En qué etapa te acompañó? ¿Ah? Mientras estabas en el cole, en la universidad. Bueno, ahora te vas a poder tomar una foto con él, vas a poder cantar con él, vas a poder descubrir todo lo que tiene su show en vivo. Así que para eso, súmate a través del WhatsApp de Radio Disney.
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0: Déjanos tus dos nombres, dos apellidos, cédula, teléfono y ciudad. Y además cuéntanos desde cuándo sigues a Eric Bryan, ¿ah? Desde que era ex-CNCO, desde que estaba en esta agrupación. Ahora como solista lo empezaste a conocer, escuchas sus canciones. Eso también queremos saberlo. Esto será en Quito el jueves 27 de agosto, en Manta el viernes 28 de agosto y en Guayaquil el sábado 29 de agosto. 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Hablando de que algo nos contó un pajarito, justamente Me Contó un Pajarito es el nombre de la canción que ahora se suma, de Fede Vigevani. Sube el volumen a tu radio.
2: ¿Para

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0: 4:10, Saya Boys también se hace presente en la programación de Radio Disney. Y es que esta agrupación de K-Pop también, pues ha conquistado algunos corazoncitos, y decimos así, como en modo reducido, porque son los peques los que siempre están, pues, pidiendo esta canción y no saben cómo se activan en las mañanas, cuando van en el expreso, cuando van allí en toda la ruta escolar. Ah, es lindísimo escucharlos. Y sobre todo, también es muy lindo que se sumen en esta super tarde, si ustedes están en familia, si tienen a los pequeños ahí, pregúntenles, bueno, ¿qué canción te gustaría oír con Radio Disney? ¿La que pones el lunes, el martes, la que solicitas el miércoles? Bueno, acá nosotros seguimos contigo y seguimos también recordando canciones. Por ejemplo, hay un temazo de Alphaville que una de nuestras oyentes nos dice, ok, es momento de escucharlo, es momento de sumarlo y no podemos estar más de acuerdo. Para aquellos fanáticos de este grupo musical alemán de synthpop, que por allá por los años 80 disfrutaban de sus temas, es aquí lo que van a sumar en este momento, lo que vas a escuchar con tu radio.
1: Buenas tardes, Radio Libre, me llamo Diana Patricia Lazar, por favor, una a player, yeah, forever you. Mi nombre es Diana Patricia Lazar, soy de la ciudad de Guayaquil.

0: Y a este ritmo, más o menos como de bolerito, te acompañamos en este sábado. Y además también queremos por acá actualizarlos a aquellos que van en la ciudad de Guayaquil. Ya hay un solazo que acompaña, ¿eh? En la mañana algunos cantaron victoria y dijeron, bueno, parece ser un día nublado. Pero ahora a las 4 de la tarde con 23 minutos, el panorama cambió un poco. Está empezando a salir el sol, todavía sigue bastante fresco, es lo que nos comunican por acá. Ariana desde el sur de la ciudad de Guayaquil. Y nos cuenta pues que además se da pues todo esto de poder informarnos a nosotros porque se suben al auto para poder salir a disfrutar de un rico helado con la familia, ¿no? Con las dos hermanas, con la mami, están allí en búsqueda de un helado de qué, de chocolate será, o de vainilla, o a lo mejor de dulce de leche, podría ser, qué rico, ¿no? Muchos sabores, muchos helados que pueden estar 10 de 10 en esta tarde. Ahora, lo que está también 10 de 10 es que te vayas a un concierto. Mar Rendón, artista guayaquileña, estará presentando su concierto titulado Boicot, una experiencia que también va a invitar a otros artistas de la escena musical local al menos, y en el que tú puedes estar disfrutando desde la primera fila. Todo ese team marciano, es hora de sumarse, es hora de decir, sí, Radio Disney, yo quiero estar en la primera fila, eso y más, si dejas tus datos completos acá.
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0: ¿Cuándo será Boicot? Bueno, el sábado 12 de septiembre en Plaza Guayarte. Radio Disney como la radio oficial, aún puedes comprar los boletos a través de meet2go.com.

0: Y es que hay algo bonito, algo particular en las fotos, ¿no? En esos momentos que nosotros inmortalizamos, en esos momentos que para nosotros son especiales y que luego se quedan allí en la galería o también, si tienes alguna cámara, en el rollo de la cámara y luego las revisas y dices, uy, qué bonito, qué bonito, qué momento tan lindo que vivimos en familia, que vivimos con la pareja. Bueno, siempre se vale recordar, ¿no? Fotografía de Juanes y Nelly Furtado era lo que veías con Radio Disney. Y no te vayas, porque en minutos Rey también se suma.
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0: así es como escuchábamos a Rey cantar para ti en este momento. ¿Y saben qué? De esta misma manera puedes cantar, pero como superestrella. ¿Qué les parece? Se alistan así, de esta manera la garganta, empiezan a calentar un poquito, nos cantan algo de lo que quisieran escuchar acá con Radio Disney. Fíjense qué liberador que es a veces, ¿no? Saber que te sabes una canción, saber que te puedes lucir, saber que puedes decirle a los amigos, escucha mi voz en Radio Disney, y que obvio puedes dejar tu nota de voz acá.
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0: Más allá de eso, mientras dejas tu nota de voz como toda esa superstar que eres, también queremos contarte que en Radio Disney al mismo número puedes enviar tus datos completos. ¿Sabes por qué? 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

Uy, This Love es una de las canciones que se va a sumar también al STC Life al parque. Seguramente This Love, seguramente Sunday Morning también. Imagínense cantar todo esto en Quito, en el Parque Bicentenario, el sábado 29 de agosto. Yo solamente voy a decir que se vienen cositas con la radio, se vienen cositas también con tus artistas favoritos. Y obvio, se viene este show, este festival que no te puedes perder. Entonces es momento de que dejes tus dos nombres, dos apellidos, cédula, teléfono y ciudad, y de que participes a través del WhatsApp de tu radio. Justamente Maroon 5 es lo que se suma en este momento. ¿Para qué? Para cantar para ti, pero también vas a poder escucharlo en vivo. Yandel, Mike Towers, Lost Frequencies, con Radio Disney tú vas a poder estar ahí. Para eso, no dejes de mandar tus datos completos. Las entradas están a la venta en fieldthetickets.com. Y mientras esperamos que llegue ese día, vamos a seguir cantando contigo este sábado con David Bisbal. Esto es Vivir Así es morir de amor.

hay que enumerar a veces las cosas chéveres de la vida. Por ejemplo, que hoy hayas podido salir con la familia, que hoy hayas podido verte con un amigo que hace tiempo no veías, que hoy también pues estés más que feliz y contento celebrando algún cumpleaños, celebrando algo diferente, ¿no? Está perfectísimo que lo compartas también con Radio Disney para nosotros seguir avanzando contigo. Es momento también de subirle el volumen a la radio porque Vacilos, quienes muy pronto van a estar también en nuestro país, se suman a la programación de Radio Disney. No olvides de quedarte conectado con nosotros para cuando te demos más detalles acerca de ese Tour al Sol, ¿ah? Y ahora también es momento de que cantes junto a ellos y junto a Benny, quienes colaboran para hacer este nuevo sencillo, Amor de los 90.

0: 5 de la tarde con 11 minutos, Ricky Martin, Tini, Los Ángeles Azules con Vuelve, es lo que se suma acá a la programación de tu radio. Y sí, vuelve a hacer lo que tú quieras, a hacer lo que te hace feliz, a hacer lo que te hace sentir tú al 100%. ¿Qué te parece? ¿Ah? Eso también es un super plan de día de hoy que puedes sumar a la lista de cosas bonitas que te pueden pasar en la vida. Y eso está más que perfecto. Ahora, en la lista de cosas bonitas también está disfrutar de aquellos gustos que has adquirido con el tiempo. Por ejemplo, estar al día con la cultura geek, que casualmente en Ecuador cumple 10 años, un evento que se dedica solamente a esto, la Comic-Con. Y si tú quieres estar en la Comic-Con en este año, ya sabes que es momento de dejar dos nombres, dos apellidos, cédula, teléfono y ciudad a través del WhatsApp.
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0: Ajá, vas a poder disfrutar de atracciones interactivas, zonas gamers, artistas gráficos, escultores, cosplayers, eso y mucho más. Guayaquil te recibe a ti y a tu acompañante por estos pases dobles en la Comic-Con el sábado 29 y el domingo 30 de agosto en el Centro de Convenciones. Las entradas están a la venta en ticketshow.com.es. Mientras te inscribes, sumamos a Bella Nova, esta vez con niño.

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Ajá, por acá tenemos actualización. Miren nada más, por aquí tenemos a un cumpleañero que está disfrutando bailando con Radio Disney. Bueno, está perfecto, reportándose acerca de cómo fue ese festejo, acerca de cómo fue ese cumpleaños feliz. Y si tenemos a otro cumpleañero que se suma y que dice, bueno, acá también actualizo cómo va mi festejo, queremos leerte, queremos verte, escucharte a través del 099 11 22 22 2. Seguimos en este super sábado contigo, invitándote también a que descubras las novedades en el podcast ranking, para que no te pierdas de los detalles, sobre todo en esa lista que tenemos en www.radiodisney.com. Ahora se suma Harry Styles con American Girls.

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1: Hola Radio Disney, soy yo de la ciudad de Guayaquil. Voy rumbo al Cerro Santa Ana y quisiera que me complazcan con la canción de YMCA de Village People. Gracias.

0: ¿Quiénes recuerdan cómo hacer el YMCA? Village People, por acá en la programación de Radio Disney, está más que bien, más que bueno, ¿no? 5:37 PM. Y es que de esta manera también nosotros seguimos activándonos contigo con tus canciones favoritas. Eso está perfecto, ¿no? El día sábado en el que podemos seguir moviéndonos de todas las formas posibles para los que se fueron de viaje, para los que están en Quito, en Cuenca, en Salinas, para los que están en Guayaquil, todo eso sirve para seguirnos activando en este modo finde, ¿no? Así como estas canciones. ¿Cómo estás?
1: Hola, Radio Disney. ¿Me pueden complacer con la canción Mal de Soy Luna, Volver a Rodar?

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0: ¿Estás listo para programar tu despertador acá en Radio Disney? ¿Todavía no? Bueno, es momento de que entonces escribas todo en un papelito y luego lo transformes en una nota de voz. ¿Sabes por qué? Porque acá nosotros sí queremos que te conectes y que digas, ok, este mensaje es para mi persona especial, esa que siempre está escuchando la radio y esa que me acompaña día a día. Esa nota de voz la sumas a través del WhatsApp
1: 099 11 22 22 2,
0: y el mensaje de texto dejas tu nombre, el nombre de la persona a la que vas a despertar, tu número de teléfono, que no se te olvide de lunes a viernes de 6 a 10 de la mañana en qué momento vas a programar tu despertador acá en la radio, ¿ah? Una canción que le guste, una canción que la inspire, una canción que le remueva los sentimientos, la que tú quieras. A las 5 de la tarde con 47 minutos programa tu despertador mientras cantamos con Ricardo Montaner. Vamos para la conga.

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1: Hola, Anita. Una excelente tarde por acá. Les saludo desde New Jersey. Le cuento que acá el clima está súper fresquecito. Cielo nublado. Estamos como a 25 grados. Feliz de saludarla y escuchar. Y súper activada en este modo fin. Me encantaría escuchar el tema, la propuesta de Andreina Bravo junto a Yo Soy Arango. Saludos y un abrazo a la distancia.

0: Ya son las 6 de la tarde acá con tu radio. Ustedes siguen disfrutando y están más que bien, ¿ah? Así que pilas con esto porque ustedes pueden seguirse sumando con canciones, así como con Morat, como con Andreina Bravo, como el tema de Shakira que escuchabas hace poco, como el tema de Olivia Rodrigo. Bueno, un montón de cosas por descubrir. ¿Y sabes qué? A las 6 de la tarde se viene más música. Se vienen 30 minutos sin cortes, sin interrupciones, de esos que te dejan ¡uy! Más que feliz. Para eso se viene el Expreso de Radio Disney, para que no te vayas y, obvio, disfrutes de cada uno de los temas.
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0: Hemos llegado a nuestro destino. ¿Disfrutaste de tu viaje? Nos bajamos del expreso de Radio Disney a seguir disfrutando de más éxitos.
1: ¡Hola! Así es como termina el expreso de tu radio. 30 minutos sin cortes. ¿Qué canción disfrutaste más? Tal vez la colaboración entre Yandino y Axel. O tal vez la canción de Stray Kids. O Bruno Mars, que también estaba haciendo lo suyo. Karol G, esa artista que se presenta a 2027. Shakira, Madonna, Sabrina Carpenter, Juanes. Mucho más. Bueno, déjame decirte qué es eso que se viene también ahora. El Futura World Tour está más cerca de lo que crees. El domingo 20 de septiembre en el Estadio Modelo Alberto Spencer. El Futura World Tour espera por ti. 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
1: 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Ahora la escuchamos con Universidad.
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0: Por acá Golden The Huntrix sonaba en tu radio, y es que cada vez nos acercamos más a la noche, ¿no? Se va escondiendo el sol, va saliendo la luna, se van reportando desde diferentes lugares, quienes en Quito, quienes en Cuenca, quienes en Guayaquil. Es que qué bonito es escucharlos desde todos lados, ¿no? Por acá queremos aprovechar para saludar a Wilson, saludar también a Elian. Ellos son dos grandes amigos que han decidido irse a Olón. Nos mandan una foto allí de cómo está esa puesta de sol tan bonita. No fue hace tanto, ellos estaban allí felices, contentos y además compartiendo con Radio Disney. ¿Quiénes más eligieron la playa para este día sábado? Es que qué lindo, que es broncearse, que es comer riquísimo, que es ir y respirar un poco, ¿no? Aire diferente. Bueno, perfecto. 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
2: Ay, me he inventado cosas para llamar la atención de ti.

date una idea de lo que está pasando ahora con Radio Disney, y es que Capo canta para ti, Uwaye, una canción que sin duda hace que nos sintamos en la playita, así como estábamos diciéndote hace poco que, uy, ¿quién por allá, no?

0: Y para eso también se suma Victoria Hernández. Ella nos dice que bueno, que ella no está desde Olón, pero que sí está conectándose desde Salinas. Ha decidido ir con su hermano Ernesto y nos cuenta que pues ha sido un día bastante chévere. Un día de pronto un poco frío, no tan soleado como lo esperaban, pero que sin duda la han pasado muy muy cool. Y eso está bien, ¿no? Poder desestresarte por ahí un rato, dejar todas las cositas malas fuera y dejar que todo lo bueno entre, que todo lo lindo llegue a tu vida, ¿no? Al final es lo que se quiere. 6:55 PM, por acá te seguimos complaciendo a ti. ¿Cómo estás?
1: Arriba dice, buenas tardes. ¿Podrías complacerme poniendo la canción Dead Dead de PSY con su BTS, por favor? Gracias.

7:04. Uy, ya está. Ya está el reloj haciendo tic-tac para que nos vayamos a dormir. ¿Quiénes opinan que sí? No, mentira, todavía es bien temprano, ¿ah? Para que puedas hacer todavía algunas cositas pendientes, para que puedas ir a cenar, para que puedas llamar a alguien de pronto, conversar una horita, hora y media, tal vez también. Bueno, está perfectísimo. Cuéntale a tu radio en qué andas en este momento y quiénes se preparan.